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0: Mira lo agradecido que estoy con mi Dios de tener un micrófono frente a mí. Y más el día de hoy, que quiero dedicar todo el programa, si me lo permites, a platicar con una persona que está ahorita en la zona de desastre de Venezuela, en La Guaira, que es voluntario. Ahorita te platico de él. ¿Sabes qué es lo más difícil de la vida? Creer que cada mañana todo va a seguir igual. Que salgas de tu casa pensando, y todos creemos, tenemos la fe de que vamos a regresar a casa y que todo va a continuar. Los pagos, el tráfico, los mensajes que no se contestaron, la discusión con la pareja, que a veces te vas enojado de tu casa y no sabemos qué puede pasar durante el día, porque nadie estamos exentos a una tragedia. La vida nos recuerda que nada está garantizado, y eso fue lo que sucedió en Venezuela el pasado 24 de junio, 6 de la tarde con 2 minutos, el primer sismo de una magnitud de 7.2 e inmediatamente después un segundo sismo que terminó de destruir edificaciones de 7.5. Quiero que sepas, 39 segundos después el segundo sismo, y terminó por cambiar la historia de miles de familias. Es uno de los eventos sísmicos más devastadores que ha vivido Venezuela en más de un siglo. Y hoy, a más de una semana, las cifras siguen doliendo. Más de casi 3.000 personas han perdido la vida. Según cifras, 6.000 rescatados, 6.000 y pico de rescatados ya. Se siguen rescatando. Este fin de semana siguieron rescatando personas. 11.000 personas han resuelto sus heridas. Más de 15.000 personas perdieron su hogar y duermen en albergues, en la calle o con familiares. La zona más golpeada es La Guaira, aunque también hay daños importantes en Caracas y otros estados del norte del país. Más de 600 réplicas, imagínate, cada réplica es un susto. 600 en casi 2 semanas. Más de 30 países han enviado equipos de rescate, médicos, alimentos, medicinas, ayuda humanitaria. Pero ¿sabes qué es lo más impactante? Que cuando todo se derrumba, no es el dinero lo que la gente busca, no es el coche, no es el celular, no es la casa. Lo primero que una persona grita es el nombre de sus hijos, de su esposa, de su mamá, de su papá. Porque los momentos más difíciles, entendemos que el verdadero patrimonio no está en lo que tenemos, sino en quien camina a nuestro lado. Hoy no queremos hablar solamente de tragedia, queremos hablar de solidaridad. Por eso le pedí a mi invitado del día de hoy, que está en vivo ahorita, desde La Guaira. Te presento a Ahmed Sleiman. Ahmed Sleiman, amigo mío, que hace varios años ha querido contratarme para ir a Venezuela a dar una conferencia y que ahora me he comprometido con él a que la conferencia que vamos a dar, cuando se pueda, será beneficio completamente. Le doy la bienvenida a este espacio a Ahmed Sleiman, licenciado en Ciencias Políticas, especialista en Derecho y en Política Internacional, presidente y fundador de la empresa venezolana Only Ticket Eventos, voluntario logístico del terremoto 2026. Él está como voluntario en la zona de desastre, que es en La Guaira, donde más daños existió, y miembro de la Fundación Mundo Bondad. Querido Ahmed, te saludo con gusto. ¿Cómo estás?
1: Saludo, mi estimado doctor César, a todos los oyentes tuyos, a todos los mexicanos, por esa solidaridad que han demostrado siempre desde el primer momento, a los topos que llegaron aquí a ayudar. Yo estoy ahorita, en este momento, en la Universidad Central de Venezuela, que está a 30 minutos de La Guaira, pasando el famoso Cerro El Ávila, la montaña que nos divide del estado La Guaira, ¿no? En una oportunidad, La Guaira fue parte durante muchos años del distrito capital. Y en el año 99 fue dividido como estado Vargas y después en el año 2019 se cambió el estado La Guaira. Yo estoy en la Universidad Central de Venezuela, en mi casa de estudio, donde egresé, donde fui dirigente universitario, donde vine inmediatamente a apoyar a todas las fuerzas vivas universitarias, estudiantes, profesores, empleados, que vinieron automáticamente sin esperar la primera sirena para poder organizarnos en la ayuda, sobre todo en rescatistas, médicos, ayuda de los estudiantes de la Facultad de Farmacia,

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1: Nación Nacional en la ciudad de Caracas y a Venezuela. ¿Qué es importante de esta crisis que estamos viviendo? Que no solo el estado La Guaira y Caracas, también el estado Aragua se cayeron, se desplomaron varios edificios y hay varias edificaciones que es a 1 hora 20 minutos de la ciudad capital. Y además de eso, una zona llamada El Junquito. Y siguen apareciendo zonas que se ha habido movimientos de tierra de desplazamiento como en el municipio Baruta de la ciudad capital. Caracas está dividida en varios municipios y en varios municipios han sucedido cosas lamentables, hechos lamentables. Esto es una crisis que no solo pasa por la administración de los recursos para poder sacar con los rescatistas a las personas que aún siguen atrapadas y que está viendo milagros, que siguen vivas y que están apareciendo en la noche a partir del 3 de julio y de estos días que estamos viviendo, están apareciendo personas todavía atrapadas en los escombros. Esto es lo más importante que hemos vivido, es la apreciación de un pueblo resiliente que salió, que no esperó esas ambulancias, que no esperó el movimiento bomberil, sino que salió a las calles masivamente a poder unirse a su pueblo. Todos nosotros los venezolanos hemos salido, ustedes han visto esas imágenes tremendas a lo largo y ancho del territorio nacional, la posibilidad de todos los venezolanos de ayudar, de contribuir, de ser resilientes, pero además de decir no nos vamos a derrotar, vamos a seguir adelante, construyendo con nuestro país y reconstruirlo. Lo importante es decirles a toda la comunidad internacional, a los venezolanos que están en el extranjero, que son miles y millones que viven en muchos países, no dejen de ayudar a Venezuela. Lo han hecho muy bien. Todos los venezolanos nos hemos unido y tenemos que seguir.
2: Amigo, me duele en el alma y obviamente es normal que te conmuevas de esta manera.
1: Sí.
2: De verdad, te has conmovido las veces que hemos hablado, me has estado enviando imágenes terribles, tremendas, grabadas con tu celular, que por razones obvias no las subo yo, porque son desgarradoras ver ese lugar que me enviaste con tantas personas fallecidas. Tú tomándolo desde una parte superior porque eres voluntario.
1: Doctor, hay muchísimos fallecidos que empiezan a verse porque apenas está el movimiento de maquinaria, los familiares impiden el movimiento de maquinaria hasta que no.
2: A ver, explícame eso, Ahmed, escúchame. Los familiares están impidiendo que entre la maquinaria pesada porque tienen la esperanza de que están vivos, de que si entra la maquinaria pesada pueden perder la vida ahí en ese momento.
1: Doctor, los primeros que asistieron a esta gran tragedia fueron los familiares. Ellos mismos, la ciudadanía, no esperó a rescatistas, ellos mismos se convirtieron en rescatistas. Es impresionante el heroísmo del pueblo venezolano, de la gente. Por supuesto, las unidades de protección civil, los bomberos de Venezuela, con los recursos escasos que se tienen, han asistido a la gente. Lo que pasa es que es un evento de gran magnitud, de una magnitud que cada día vamos viendo de una manera tan impresionante y que ha necesitado la ayuda y necesita la ayuda de todos los venezolanos. Necesitamos ir a recoger escombros, ayudar. Todos los días son los llamados a La Guaira, a otros espacios para poder colaborar y contribuir. Fíjense, los bienes e insumos se gastan todos los días, se consume todos los días. Las personas toman agua todos los días, se alimentan todos los días. Están llegando organismos multilaterales, organizaciones internacionales de socorro. Pero es importante seguir apoyando porque la necesidad de cada día son más grandes. Los refugios que están en Caracas ya los han clasificado, por lo menos el Parque del Este, el Parque del Oeste, hay centros de refugio donde están las personas durmiendo en carpas. Hay que asistirlos, ayudarles, incluso hay que llevarles a...
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9: Acabas de sintonizar por El Placer de Vivir. Estoy platicando con Ahmed Sleiman, que él está en el voluntariado logístico de este terremoto, este sismo que devastó gran parte de La Guaira, Venezuela. Sigo platicando contigo, Ahmed. Hay muchos países que se están uniendo, Ahmed, querido, y ya está llegando la ayuda. Mi pregunta es, ¿en los primeros minutos también el ejército estuvo ayudando, rescatando gente, al igual que los bomberos de Venezuela, al igual que los grupos voluntariados de Venezuela?
10: Hay que destacar que la reacción ha sido tardía. Y la reacción ha sido tardía. Creo que no nos preparábamos. Venezuela tenía un sistema de protección civil hasta el año 2014 muy bien organizado, y de ahí para allá no ha sido el equipo de protección civil, no tiene los instrumentos. La población hay que prepararse todos los días. Todos los días los cuerpos de protección civil tienen que estar preparados en cualquier parte del mundo para poder asistir a este tipo de catástrofes. Hoy en día somos más seres humanos. Venezuela es un país sísmico por naturaleza. Estos eventos se repiten en Venezuela en una periodicidad de 50, 60 años. Hemos tenido grandes terremotos. En 1812, en plena lucha de independencia, hubo un gran terremoto que azotó Venezuela y murieron muchísimos venezolanos. En 1967 hubo un gran terremoto también, pero este ha sido uno de los más fuertes en 100 años, porque además han sido dos sismos. Yo iba por la carretera y de verdad que iba a ir a La Guaira ese día. Y mi esposa le dice: no, yo quiero ir a La Guaira a ver el atardecer y a comer un pescado. ¿Quieres acompañarme? Ella dijo que no. Y algo me pasó que me distraje, me fui a otro sitio, me tomé un café. Y después me fui al sitio de trabajo nuestro, porque tenemos exposiciones temáticas. Y sentí el temblor en el carro, no entendía lo que ocurría. Solo decía que el carro se iba por un lado, se iba para el otro, brincaba. Pensé que se me había ido el tren delantero y después me estacioné, y cuando vi el cielo vi miles de pájaros. Y bueno, ¿qué está pasando aquí? Y es cuando una señora me grita y me dice: está temblando. Pero yo recuerdo que eso duró un minuto y medio, un minuto. Fue muy largo y fue muy estruendoso el movimiento. Es decir, muchos países están ayudando a Venezuela. Ha venido la etapa de rescate de los rescatistas, viene la etapa ahorita de los milagros que están sucediendo, Dios mediante, y que esperamos que Dios siga obrando con estos milagros. Viene ahorita la etapa de atención, clasificación. Todas las personas que administran desastres de verdad están abocados a eso. Yo lo único que puedo pedir a todos los venezolanos es que nos mantengamos unidos.
9: Yo siento que están unidos los venezolanos más que nunca.
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9: Que no nada más venezolanos, como reitero, pedimos a Dios, a que toda la comunidad.
10: Nuestro país tiene una particularidad que conviven muchas personas de otros países. Yo soy descendiente de libaneses. Mis padres vinieron en el año 56, mi mamá en el año 70, a los 15 años, y mi papá falleció ya hace 10 años. Y mi madre ama a Venezuela, nunca volvió a su país, y la ama con locura. Es decir, y así aquí hay italianos, mexicanos, españoles, croatas, mis vecinos son croatas. Hay Siria, una comunidad siria muy grande también. Hay palestinos, hay israelíes, hay judíos, hay musulmanes, hay católicos, hay de todo tipo las congregaciones religiosas. Este es un país que alberga a una multiplicidad de regiones del mundo. Alemanes, es decir, este es uno de los países que recibió en la Segunda Guerra Mundial la mayor cantidad posible de europeos. Aquí habían clasificaciones que iban a ayudar a la construcción de Venezuela, y nosotros como venezolanos a la reconstrucción de sus vidas. Este es un país hermoso. Cuando venga, César, cuando hagamos esta conferencia que nos está dando para recaudar fondos, te vas a notar un país que lo que te digo es no va a ser tanto como lo vas a sentir aquí, porque vas a sentir una hermandad, unos venezolanos que siempre se entregan a cuerpo y alma. Por supuesto que hay gente inescrupulosa, por supuesto que hay que controlar la ayuda, es natural, en los desastres ocurre eso, ocurre disociaciones de personas que se equivocan, que utilizan los espacios para ellos o para sus necesidades.
9: Amé, tengo una pregunta, perdón que te interrumpa, pero tengo una pregunta, ha habido, no sé si es verdad lo que yo vi en redes sociales, porque mucha información es falsa, tú lo sabes. Ha habido gente aprovechada. Es verdad que ciertos funcionarios fueron de manera maliciosa, no a ayudar, sino a buscar entre los escombros dinero o cosas de valor. Me lo contestas después de esta pausa.
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0: Pues sí, hice una pregunta bastante matona antes del corte comercial. Si verdaderamente ha habido rapiña, que creo que en todos los desastres naturales existen. Contéstame esto. ¿Ha habido gente que se ha aprovechado? Porque vimos unas imágenes de miembros de autoridades venezolanas que estaban robando dinero. ¿Es verídico? ¿Lo has visto? ¿Te consta que sí se han aprovechado? Sí,
1: mira, siempre hay funcionarios que se aprovechan. Eso yo lo viví cuando la tragedia de Vargas, incluso desde aquí, de la universidad, yo era dirigente universitario, y nosotros organizamos aquí un gran movimiento intenso, porque además yo fui uno de los que habló con el rector en su momento, que era, que en paz descanse, Trino Alcide Díaz, y le dije que había que abrir los estadios universitarios, porque esta es una universidad, es una ciudad grandísima, que tiene estadios, tiene todo incluido, todas sus facultades, casi sus 8 facultades están adentro, es una ciudad muy grande. Entonces abrimos los estadios, recibimos muchos desplazados. A diferencia de aquella tragedia en su momento, la tragedia de Vargas, que fue el deslave, con esta, que en aquella no había movilización, no había tránsito, porque el deslave vino de la montaña, el lado contrario de la montaña de la Ávila, y se llevó todas las vías. En este caso, tú puedes llegar con tus carros, te habilita. Por supuesto que hay gente inescrupulosa y esas personas tienen que ser sancionadas, puestas a la justicia, a la orden de la fiscalía, puestas presas, son delitos penales. Y también hay personas que se aprovechan de la oportunidad de pedir ayuda y no la necesitan. Entonces, ahí viene el proceso de clasificación. Aquí en la universidad hay un equipo que hemos traído que está clasificando y sistematizando la ayuda. Yo te puedo hablar de este centro de acopio que ha sido extraordinario. Es mi centro de acopio natural por ser egresado de esta universidad. Y que los profesores, los estudiantes, las autoridades, los empleados se han abocado a organizarse. Por supuesto que esta etapa es aluvional. Y después viene la organización normal y donde todos nosotros tenemos que ir llevando nuestras ayudas a los centros de acopio ya formalizados. Es decir, esas cosas ocurren. Y esas cosas hay que ponerles el cinto con la justicia. Y de verdad que hay que reprenderlas con todo el furor. Hay imágenes de una señora, un policía, de un organismo policial, se estaba llevando unos dólares que había encontrado de una paca de un edificio caído mientras sus familiares estaban ahí y ella lloraba. Y la gente lo abordó y le rompió, se habla de 30 mil, 40 mil dólares, se la rompió todito. Eso es la imagen de un pueblo indignado también con ese tipo de actitudes, que hay que reprocharla, pero tenemos que unirnos todos. Todos, y reprochar esas actitudes y unirnos los venezolanos en cuerpo y alma para poder salir de todo desafío apremiante que, bueno, que se nos ha presentado. Un país que ha venido sufriendo muchas situaciones sociopolíticas tremendas y que hoy en día Venezuela, su industria petrolera, y tengo que decirlo con mucha responsabilidad y asumo mi responsabilidad de lo que voy a decir, un país que sigue produciendo petróleo hace 2 semanas, el 19 de junio, y me encontraba en el lago de Maracaibo supervisando unas actividades de unos eventos que íbamos a llevar a cabo y vi más de 16 buques cargando petróleo. En José, que es la terminal oriental, más de 50 buques cargando petróleo. Venezuela está haciendo su producción petrolera, sigue continuando, pero los recursos están afuera. Esos recursos están en un fondo soberano, tienen que venir a Venezuela.
0: Totalmente.
1: Y tienen que dedicarse a la reconstrucción del país.
0: Voy a una breve pausa. Ahmed, no te me vayas. Y creo que se une a esta plática Ana Julia Medina Dávila, estudiante de esa universidad que donde todos los estudiantes han estado apoyando. Y nos viene a hablar en la siguiente pausa de un síndrome, el síndrome del sobreviviente. Ahorita volvemos. Esto es El Placer de Vivir, en un enlace directo que estamos haciendo. Desde Caracas, bueno, desde Caracas, desde la zona de desastre, desde La Guaira, en Venezuela. Ahorita volvemos.
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0: Qué gusto conocer a esta niña que se acerca con un paraguas para apoyar a mi amigo Ahmed en esta transmisión. Me decías algo antes en esta pausa, era un síndrome. ¿Cuál es el síndrome, amiga querida? Mi querida Ana Julia Medina.
1: Bueno, que estamos haciendo voluntariado a todas las personas que se quieran unir. No es solamente UCEVista, hay personas de la metropolitana, del UCAP y personas civiles que quieren venir a ayudar, pues.
2: Ana. Es un llamado a la ayuda, porque ha venido disminuyendo aquí en este centro, sí, de acopio.
1: Ha disminuido bastante la comida, las herramientas para los rescatistas y los insumos, pues, pero lo más urgente siempre va a ser lo que los rescatistas necesitan, como cascos, picos, palas, vaporú para el olor, toda esa parte. Con respecto a la comida, los secos se han disminuido bastante porque aquí se hizo bastante comando. Se hicieron varias comandas para las personas que lo necesitaban, entonces se entregó bastante cantidad. Y bueno, se tuvo que empezar a reducir lo que se daba porque disminuyó mucho.
0: Ana, una pregunta. Ahí me está oyendo, Ana.
1: Fondos para poder cubrir.
2: Hoy van a llegar más.
1: ¿Van a llegar más?
0: Sí. Ojalá.
1: Ay, qué bien, porque de verdad necesitamos mucho porque la lluvia nos echa mucho por atrás la cuestión.
2: Sí. Fíjate la voluntad de los estudiantes, César.
1: Sí, nuestros compañeros sí, se han quedado haciendo
2: guardia. Los estudiantes, los egresados. Mira, es una fuerza movida con el corazón, nacida de la propia entraña de la gente, del pueblo venezolano, que se volcó a las calles de una manera extraordinaria y que sigue volcado a las calles. Por supuesto, las personas están tomando sus acciones todos los días, ya buscando una normalidad dentro de la normalidad, pero nadie ha olvidado a nuestros hermanos que están en La Guaira, que están en los sitios de desastre, que cada día se va viendo que son más, porque hay muchas edificaciones dañadas, muchísimas, a lo largo y ancho de lo que es la costa venezolana.
0: Escúchame, Ahmed, una pregunta que te tengo a ti y a Ana, que está ahí contigo, una pregunta breve. Dices que hay alrededor de más de casi 3,000 personas fallecidas. ¿Todavía en estos días, ayer, antier, ha habido rescates de personas?
2: Sí hay, sí lo hay y lo está viendo. Sí, todos los días los está viendo, hoy lo está viendo también. Hay muchos desaparecidos. Lo que pasa es que es una cifra que es difícil cuantificar, porque ese día se celebraba el 24 de junio, día de la batalla de Carabobo, donde Venezuela en 1821 sella su independencia. Entonces era un día feriado. Tenemos una situación de que esa cuantificación se va a ir determinando con la aparición de cadáveres, porque el Estado todavía no tiene una estimación real, estimar en las áreas. Tengo entendido que lo han hecho por geolocalización con inteligencia artificial. Hay unas estimaciones, pero se habla de más de 10.000 fallecidos. Hasta ahora los cuerpos encontrados llegan casi a los 2.000, a 2.900 fallecidos, hasta cifra de hace 3 días. Entonces, claro, en la medida que esta situación se vaya atendiendo de otra manera, con el rescate ya, con la remoción de escombros y el cese de los rescates, que hayan aparecido todas las personas que están vivas, seguramente se va a ir cuantificando más.
0: Ahmed, querido, yo sé que has estado muy sensible, y también Ana, que está ahí, también te quiero preguntar.

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2: Nosotros, que se nos ha muerto persona, pero que estamos bien, tenemos todo el síndrome del sobreviviente. Todo el mundo siente culpa por no haber sufrido más o por no tener la manera de ayudar. También hay que hacer un llamado al pueblo venezolano a hacer las donaciones de manera esporádica.
3: Es constante.
2: Constante, porque ¿qué pasa? Apenas sucedió el terremoto, todo el mundo fue a donar, por supuesto, y lo entiendo, porque todo el mundo quiere ayudar en el momento, pero entonces se mandó mucha ayuda, entonces se pierde lo que la parte de comida, tiene que todo el mundo administrarse como para cada 15 días cada quien ir dando ayuda y ayuda, ayuda, porque no se colapsen los centros de acopio.
4: Una pregunta que tengo, después de la pausa me lo contestas rápidamente, una pausa muy breve. Los hospitales insuficientes, ¿es verdad que ya hay hospitales móviles que se han instalado en La Guaira? Estoy platicando con Ahmed Sleiman, voluntario, promotor de eventos, que ha estado trabajando desde el primer día, licenciado en ciencias políticas, en el voluntariado logístico. Está en el voluntariado logístico del terremoto 2026 y miembro de la Fundación Mundo Bondad. Ahorita volvemos.
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0: Casi finalizando esta entrevista en este programa especial que estamos haciendo para Por el Placer de Vivir, para mi gente en México, en los Estados Unidos. Gracias a quien ya ayudó, gracias a quien va a ayudar. Aquí Ahmed te dice qué instituciones están participando. Yo agrego a Cáritas Internacional, Cáritas Mexicana también. Pero él también habla de UNICEF y habla de otras instituciones que están llegando la ayuda verdaderamente. Hospitales insuficientes o suficientes, mi querido Ahmed. Hablando de colapso, ¿los hospitales son insuficientes para tantos heridos?
1: Sí, lo son. Pero ha sido atendido. Mira, tengo una experiencia, un amigo que se vino de Estados Unidos a visitar a su padre, y él es cirujano, médico cirujano, y de una vez nos llamó y me dice, ¿qué hago? Me dice, vete para los hospitales. Y estuvo hasta ayer operando, me dice que hay muchos amputados, muchos amputados de brazos, muchos amputados de manos, personas que quedaron atrapadas, pero gracias a Dios están con vida y seguramente se va a reconstruir su vida.
2: Es decir, un trabajo grande para poder reintegrarse.
1: Es un trabajo muy grande de reintegración. Yo estoy convencido, doctor Lozano, que Venezuela va a salir adelante de una manera tan impresionante que vamos a impresionar al mundo de este país que se va a convertir en centro y norte de todo lo que es Sudamérica, porque de verdad lo ha sido. Hemos vivido, creo que esto es una enseñanza de Dios para poder unirnos. Yo hablo de la unidad, yo hablo desde la unidad de todo Venezuela. Es decir, para mí, en mi concepción filosófica, Venezuela, el ser humano es uno solo. Es decir, estamos en un todo y cada uno de nosotros es parte de ese todo. Y eso es lo que estamos haciendo desde el corazón, desde el alma. Es decir, son insuficientes, claro que es insuficiente, pero se están instalando carpas ahorita. Hay mucha gente internacional que ha venido trayendo hospitales móviles. La propia universidad va a instalar ahorita un hospital móvil en la zona de Tanaguarena con los bomberos universitarios. Ah, y la Facultad de Medicina está dedicada en cuerpo y alma atender los médicos llevando estudiantes a la zona de desastre desde el primer día. Muchachos que han arriesgado sus vidas, muchachos jóvenes que están, ellos mismos han bajado, los jóvenes, todos, y los egresados aquí hemos venido bajando a la guardia desde el primer momento. No esperamos, el pueblo, los motorizados, la gente. Por supuesto que después de ese primer aluvional se toma el control de la zona de acceso, porque son zonas de desastre y necesitan tener silencio para poder ubicar a quiénes son los que están ahí en las edificaciones. Y son muchas edificaciones. Imagínense 100 kilómetros donde hay muchísimas edificaciones y zona cero en cada sitio, donde atenderlos tiene que ir de un sitio a otro. Yo me acuerdo que recorrí cada 2 horas. Conozco muy bien a La Guaira, he disfrutado de sus playas. Es un estado muy hermoso, de una gente muy bella. Bueno, pero me dicen que ya no es ni siquiera Naiguatá, más allá de Caraballeda, Naiguatá, hay zona que hay que atenderla. Te hablo de Caraballeda, Naiguatá, son 25 minutos en vehículo. Entonces, llegó un chef español, no recuerdo el nombre, que está haciendo ahorita grandes cantidades de comida, tiene capacidad para 1 millón de comidas. El Club Puerto Azul, que es un club de veraneo muy grande que está en Naiguatá, tiene 3 torres que no fueron afectadas, y ahí se están hospedando este chef español con todo su equipo para hacer comida. Y aquí siguen llegando, porque la atención va a ser ahorita a todas las personas que quedaron damnificadas.
2: Es correcto. Agregar, Caracas es una ciudad donde llueve demasiado y ha sido bastante fuerte con los damnificados, porque se mojan de noche, se enferman. De verdad que eso ha complicado mucho la situación. De hecho, muchos de ellos, a pesar de que la UCB no es zona para eso, muchos de ellos han venido para poder resguardarse aquí en la central y descansar, pero es muy doloroso porque hay muchas personas en Plaza Venezuela, en todo el Paseo de los Próceres, durmiendo en las calles, mucha gente que en su mayoría perdieron su casa, y otro porcentaje que simplemente tienen terror de volver a su casa, y otros que a pesar de que su casa sigue en pie, está ya no está habitable, no se les permite volver.
0: Ana, ¿cómo te llama? Tu nombre completo
2: para todo el mundo.
0: Tu nombre completo, Ana, ¿cuál es el nombre completo?
1: Tu nombre completo, Ana.
2: Ana Julia Medina Dávila, somos UCEVistas, estamos aquí en la zona de insumos médicos, en la parte de recepción, insumos médicos, medicina, alimentos y higiene.
1: ¿Tú estudias idiomas?
2: Idiomas modernos.
0: Idiomas, es parte de la universidad.
1: En la Facultad de Humanidades, ¿no?
2: En la Facultad de Humanidades.
0: Por último, un llamado, Ania, quiero que tú hagas el llamado a toda la comunidad internacional a que siga ayudando. ¿Te consta que la gente que ayudamos de otros países, esa ayuda está llegando a quien debe de llegar?
1: Mire, doctor, sí está llegando. Esa ayuda está siendo controlada. Es decir, tenemos que tener en cuenta que en estos tipos de desastres pueden ocurrir mucha malversación de insumos, porque hay gente inescrupulosa, es natural. Incluso la gente que estudia la licenciatura en administración de desastres tiene un porcentaje establecido, no solo un caso que ocurra en Venezuela, en cualquier tipo de desastre que ocurra en el mundo. Es decir, lo importante es que la ciudadanía los controle también. Es decir, nosotros los ciudadanos tenemos que hacer vigilancia de que esos insumos también lleguen. Las autoridades del país, porque existen autoridades en el país, tienen que asumir el control de esa ayuda. Y si está llegando, hoy me mandaban fotos de la cantidad de aviones que están llegando a Venezuela aterrizando con ayuda humanitaria para poder atender este conflicto. Y por supuesto la vigilancia de quienes están afectando la solicitud de esas ayudas. Ana, ¿tú quieres recalcar algo?
2: Bueno, no, hemos visto, nosotros hemos estado aquí muy inmersos en todo lo que está pasando, ayudando a las personas, porque llegan personas rescatistas de nosotros mismos que piden cosas, entonces hay que moverse rápido para que se las lleven y puedan salir. Pero nos hemos enterado que nos han comentado que artistas, personas con influencia y con dinero han ayudado. Por lo menos ayer leí que la cantante Rosalía, que ella es española, que Rosalía había donado, hizo una donación multimillonaria a UNICEF España. Yo quisiera saber exacto, no sé, me imagino, ¿UNICEF se encargaría de
1: eso? Sí, claro, claro. Las organizaciones multilaterales empiezan a hacer su ejercicio. Este aluvional inicial de todo el pueblo venezolano no se va a detener, pero esto sobrepasa las capacidades incluso de cada ciudadano. Y necesitamos la ayuda de toda la humanidad como está sucediendo. Y eso va a seguir haciéndose. La Organización de Naciones Unidas está activada en Venezuela. UNICEF también está activada en Venezuela. La Cruz Roja Internacional y cantidad de organizaciones internacionales están activadas en Venezuela. Lo que queremos es que también, mire, he visto cavas, galpones en Panamá, de la gente ayudando, en los Estados Unidos, la cantidad de personas que están ayudando también, bueno, en Europa.
2: Los rescatistas que se han portado espectacular, sí, con las personas en La Guaira, y la misma gente en La Guaira que no tiene nada, los han atendido. No sé si vio el video hace unos días de un rescatista salvadoreño que todo el mundo le cantó el cumpleaños y le dieron una torta. O sea, la recepción ha sido bellísima porque, por supuesto, ellos están haciendo una labor que es completamente un voluntariado.
1: Pues esos rescatistas, El Salvador perdió un rescatista en, sí, esta labor de rescate. Es decir, honramos su nombre, su memoria, su familia.
0: Claro, claro.
1: Y por supuesto que conmueve, porque fueron a rescatar vivos y termina falleciendo. La dignidad humana que tiene que tener un ser humano, un rescatista, un bombero o un civil, porque de verdad que los venezolanos se han convertido y nos hemos convertido, cuando digo, hablo en nombre de esos venezolanos que están ahí, que se han convertido en topo, en rescatista. Hay un joven que ha rescatado 60 personas. 60, se ha metido, le dicen el topo. Y así como el ciento de venezolanos que sin herramientas no han podido tenerlas, y no les ha impedido ayudar a los hermanos.
0: Ahmed, querido, gracias. Ahmed,
1: impresionante, doctor, de un pueblo resiliente.
0: Eso, esa es la palabra.
1: Ir adelante,
0: eso
1: está decidido a estar con Dios y a enfrentar estos desafíos para sacar a Venezuela como un país importante que queremos ser los venezolanos, un país para vivir en paz y en armonía con la humanidad.
0: Su mensaje, mi querida Ana Julia Medina, tu mensaje a Ahmed Sleiman ha llegado a miles de personas. Gracias por incitarnos a seguir ayudando. Gracias por esta entrevista que me dieron y por haberles quitado tiempo, porque sé que son voluntarios que están entregados en cuerpo y alma, al igual que miles de venezolanos que están demostrando que son resilientes.
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0: Okay.
1: 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Colombia cayó ante Suiza en penales 4-3 tras empatar sin goles en el tiempo reglamentario y la prórroga. Los cafeteros dominaron el juego, pero no pudieron concretar. Rubén Vargas marcó el penal decisivo que eliminó a Colombia del torneo. Suiza enfrentará a Argentina en cuartos de final. 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

0: 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Colombia cayó ante Suiza en penales 4-3 tras empatar sin goles en el tiempo reglamentario y la prórroga. Los cafeteros dominaron el juego, pero no pudieron concretar. Rubén Vargas marcó el penal decisivo que eliminó a Colombia del torneo. Suiza enfrentará a Argentina en cuartos de final. 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
2: Hola, ¿qué tal? Yo soy Claudia Lamore y estas son las tres noticias que impactan a nuestra comunidad. 1. La ciudad de Mission confirmó un acuerdo definitivo para la venta del complejo Cimarrón, una decisión que podría traer nuevos cambios económicos y de desarrollo a la zona. Más detalles en missiontexas.us. 2. Autoridades federales confirmaron la instalación de nuevos puntos de revisión en Roma, Texas, como parte de estrategia de seguridad fronteriza. Más información en CBP.

0: Punto gov. 3. Y Orchard Park en McAllen prepara un mercado al aire libre con más de 50 expositores, actividades familiares y entrada gratuita para la comunidad. Más información en agrownupsmarket.com. Y estas fueron las tres noticias más importantes.
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0: La siguiente actualización de la Copa Mundial es presentada por Nature Valley. Colombia cayó ante Suiza en penales 4-3. Tras empatar sin goles en el tiempo reglamentario y la prórroga, los cafeteros dominaron el juego, pero no pudieron concretar. Rubén Vargas marcó el penal decisivo que eliminó a Colombia del torneo. Suiza enfrentará a Argentina en cuartos de final. Más detalles en nuevaonda.com.
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4: Hola, ¿qué tal? Yo soy Claudia Lamore y estas son las tres noticias que impactan a nuestra comunidad. 1. La ciudad de Mission confirmó un acuerdo definitivo para la venta del complejo Cimarrón, una decisión que podría traer nuevos cambios económicos y de desarrollo a la zona. Más detalles en missiontexas.us. 2. Autoridades federales confirmaron la instalación de nuevos puntos de revisión en Roma, Texas, como parte de estrategia de seguridad fronteriza. Más información en cbp.gov. 3. Y Orchard Park en McAllen prepara un mercado al aire libre con más de 50 expositores, actividades familiares y entrada gratuita para la comunidad. Más información en agrownupsmarket.com. Y estas fueron las tres noticias más importantes del día.

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canción es una oración de amor que quiero dedicar, como siempre, con el mismo amor, cariño y respeto, a todas las mamás que esta noche me han venido a visitar. Sobre todo para aquellas que están un poquito más lejos de mí.

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4: Hola, ¿qué tal? Yo soy Claudia Lamore y estas son las tres noticias que impactan a nuestra comunidad. 1. La ciudad de Mission confirmó un acuerdo definitivo para la venta del complejo Cimarrón, una decisión que podría traer nuevos cambios económicos y de desarrollo a la zona. Más detalles en missiontexas.us. 2. Autoridades federales confirmaron la instalación de nuevos puntos de revisión en Roma, Texas, como parte de estrategia de seguridad fronteriza. Más información en cbp.gov. 3. Y Orchard Park en McAllen prepara un mercado al aire libre con más de 50 expositores, actividades familiares y entrada gratuita para la comunidad. Más información en agrownupsmarket.com. Y estas fueron las tres noticias más importantes.
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